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Milly Cruz, Edward.

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1: Alejo, para ti, compadre.

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2: Llega Sergio Luis Rodríguez y el papá de los amores, Peter.

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1: Óyeme, Simón, entónate un son. 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

0: Y esa canción es magistral. Ah,
1: papá.
2: Pero que está rico que va. Ah,
0: es que realmente lo es.
1: No, pero espera, espera. O sea, bacano que sonara, pero con un mariachi de verdad, de verdad.
0: No,
1: un
0: mariachi de verdad.
1: No, vamos a hacer algo en serio. O sea, que suene bien.
3: Tengo el mariachi.

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2: Y tenemos un invitado especial con ustedes, Héctor

0: Señorita, ¿a la orden la llevo?
1: No, gracias. Estoy esperando al viejo del sombrerón.
0: ¡Uy, Yucuta! ¡No me diga! ¡Viejo tan afortunado!
1: ¡Ah! ¡Ahí llegó, Bea!

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1: Que comience la fiesta.

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Las 5 de la mañana, 5 minutos, 5 de la mañana con 5 minutos. Muy buenos días a todos los oyentes que están en la sintonía en los diferentes puntos del departamento de Santander. Acá en Zapatoca, en los barrios, en las veredas. Iniciamos la programación de este día, de este lunes 7 de septiembre del año 2026. Iniciemos el día dándole gracias a Dios Todopoderoso que nos brinda esta oportunidad de estar nuevamente en la vida, que nos da ese don maravilloso de poder estar en la existencia. A Él la gloria por los siglos de los siglos. Siempre agradecidos con el Dios Todopoderoso por todas las cosas buenas que nos brinda. Pongamos esta mañana en las manos de Dios. Que Él nos bendiga, nos ayude, nos guíe para que podamos salir de aquellas cosas que tenemos pendientes. Podamos salir adelante. Que sea el guía de nuestras vidas. Las 5 con 6 minutos, 5 de la mañana, 6 minutos. Los acompañamos en la gerencia del doctor Gilberto Acevedo Acevedo. En la dirección Yasmín Arévalo. Les acompaña su amigo y servidor Orlando Jiménez. Que esta semana sea para todos nosotros de mucha, mucha, mucha buena vibra. Que estemos todos contentos, felices, dichosos. Dejemos a un lado los problemas, las preocupaciones. Nos enfoquemos en salir adelante, en mejorar en tantas cosas en la vida. El saludo está a la mañana para Rosalba Aguirre. Muy buenos días.

Las 5:17 minutos, 5:17. Vamos con resultados de las loterías que jugaron precisamente ayer. Bueno, las loterías jugaron el sábado y los chances si jugaron ayer. Lotería Cauca 15-28. De la serie 032 Cauca. Lotería Boyacá 27-51. De la serie 245 Boyacá. Los chances que sí jugaron ayer, 6 de septiembre. Vi 4 noche 0681. Vi 3 noche 298. Samán 57-17. Motilón noche 92-62. Cafeterito noche 44-47. Fantástica noche 81-44. Caribeña noche 55-54. Sinuano noche 55-22. La Culona noche 26-53. Astroluna 15-07 del signo Libra. Paisita noche 25-84. Pijao de oro 25-73. Chontico noche 73-40. Dorado noche 92-01. Antioquinita 2-58-18. Motilón tarde 14-48. Pit 4 días 61-32. Pit 3 días 119. Caribeña día 25-73. Sinoano día 64-30. La Culona, Culona día 17-05. Paisita día 88-89-49. Chontico día 40-86. Antioquinita 1-78-14. Los resultados de las loterías que jugaron precisamente anoche, 6 de septiembre del año 2026. Y seguimos con música, canciones a esta hora. El saludo para don Alfonso García, que está en la sintonía. Allá en Chocoita, para todos los oyentes. Las 5:19 minutos.

Plástico. 5:25 minutos, 5:25. 6 temblores de magnitudes 3 y 4 se sintieron en el país en la tarde y noche de ayer. El más fuerte ocurrió en Torotó, Totoró, Cauca, cerca al volcán Puracé. Se sintió en Popayán y en Cali. El Servicio Geológico Colombiano registró una serie de 6 sismos con magnitudes entre 2.5 y 4.1. Fueron localizados los epicentros en Santander, Chocó y Cauca. A las 13:51 se reportó un sismo en Los Santos, Santander, de 3.4 de magnitud, 147 kilómetros de profundidad. En San Juan, uno de 3.7. En Río Sucio, uno de 2.5. En Ilmina, Chocó, de 3.3. En Totoró, uno de 4.1. San José del Palmar, a las 9:05 de la noche.

Las 5 con 35 minutos, 5 con 35. Estamos en Amanecer Santandereano de Radio Zapatoca. El saludo para todos los oyentes que están en la sintonía. El saludo para Luis Enrique Díaz Uribe, que está de cumpleaños. A esta hora de la mañana, el saludo de parte de todos sus hijos, de sus nietos. El saludo de su esposa Magdalena Guerrero, de la pechichona Yunley Tatiana. Los saludan en el barrio Las Flores, que está ahí en la sintonía, amplificando los 1360. Quieren dedicarle una canción titulada Claveles a mi padre. Nos vamos con ese tema. Tenemos la versión acá de Rómulo Caicedo. No, ese no es, ese es a mi madre. Vamos con el de Charrito Negro, acá en los 1360 de Radio.

Las 5 de la mañana, 42 minutos, 5 con 42 minutos. Estos son los 1360M de Radio Zapatoca. 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Las 5:42 minutos, 5:42 minutos. Nos acompaña a esta hora de la mañana John Soto, que nos habla más de esta promoción. 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
1: 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Esos son los 1360 AM de Radio Zapatoca. Seguimos con música, con programación, acá con todos nuestros oyentes.
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1: Las 5:53 minutos, 5:53. El presidente Abelardo de la Estrella envía mensaje a los grupos armados o a un grupo armado criminal de La Guajira, que precisamente le dicen que están advertidos. Una fuerte advertencia. Luego de que se conocieran imágenes del sepelio de Arias Bendito Menor, abatido el pasado viernes en un operativo en la fuerza pública, el mandatario aseguró que los hombres que aparecen en las imágenes ya fueron identificados y que serán perseguidos por las autoridades.

Nos vamos con un tema al estilo del son panelero. Gorrones y colados. Y suena aquí en Radio Zapatoca.

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1: Tu manto sagrado y me prepares para poder hacer de este nuevo día un día de conquista, prosperidad y bienestar. Atiende mi vida, mis propósitos e ilusiones. Acompáñame en mi diario vivir y en cada una de las actividades. Permite que lo que haga sea agradable para ti. Quiero pedirte que guíe mis pasos, encaminándome por donde tú me quieras llevar, permitiendo que tu presencia sea constante en mi vida, alejando al demonio, a la tentación que me quiera desviar. Te ruego que la abundancia de lluvia, bendiciones, descienda sobre nuestras familias y cada una de las personas que nos rodean. Bienvenidos a Despertemos con Cristo en esta mañana de lunes, lunes 7 de septiembre. Un placer acompañarles cada mañana en punto de las 6 para iniciar entre todos de la mejor manera el nuevo día, la nueva jornada. Llegamos hasta ustedes gracias a los medios de comunicación acá en nuestra localidad. Sin ellos sería imposible llegar y compartir Despertemos con Cristo. Agradecemos a Radio Linguer, que a Radio Zapatoca, a UPASA e Inter y su canal Zapatoca TV. También llegamos hasta ustedes gracias al Facebook en el perfil Parroquia Zapatoca.
2: El ángel del Señor anunció a María
1: y ella concibió por obra y gracia del Espíritu Santo.
2: Dios te salve María, llena eres de gracia, el Señor es contigo. Bendita tú eres entre todas las mujeres y bendito es el fruto de tu vientre, Jesús.
1: Santa María, Madre de Dios, ruega por nosotros los pecadores, ahora y en la hora de nuestra muerte. Amén.
2: He aquí la humilde esclava del Señor.
1: Hágase en mí según tu palabra.
2: Dios te salve María, llena eres de gracia, el Señor es contigo. Bendita tú eres entre todas las mujeres y bendito es el fruto de tu vientre, Jesús.
1: Santa María, Madre de Dios, ruega por nosotros los pecadores, ahora y en la hora de nuestra muerte. Amén.
2: Y el Verbo de Dios se hizo carne
1: y habitó entre nosotros.
2: Dios te salve María, llena eres de gracia, el Señor es contigo. Bendita tú eres entre todas las mujeres y bendito es el fruto de tu vientre, Jesús.
1: Santa María, Madre de Dios, ruega por nosotros los pecadores, ahora y en la hora de nuestra muerte. Amén.
2: Ruega por nosotros, Santa Madre de Dios,
1: para que seamos dignos de alcanzar y gozar las divinas promesas y gracias de nuestro Señor Jesucristo. Amén.
2: Infunde, Señor, tu gracia en nuestros corazones para que quienes hemos conocido la encarnación de tu Hijo, nuestro Señor Jesucristo, por medio del anuncio del ángel, por su pasión y su cruz, seamos llevados a la gloria de su resurrección. Por el mismo Jesucristo nuestro Señor. Amén.
1: Amén. El día de hoy recordamos la memoria de San Grato de Aosta. Vivió unos 3 siglos y medio antes del restaurador del Imperio Romano de Occidente, Carlomagno, posiblemente de origen griego, segundo obispo de Aosta. Se conserva el testimonio de su firma como sacerdote a nombre de su obispo San Eustacio en una carta enviada al Papa San León Magno ante la clausura del Concilio de Milán en el año 451, que definió como dogma las dos naturalezas de Cristo, la humana y la divina, contra la herejía monástica del Concilio de Calcedonia, se le invoca para protección sobre los campos y las cosechas. San Grato de Aosta.

0: Y en esta mañana de lunes nos unimos a la oración de la Iglesia Universal, la oración de los laudes. Como cada día, como cada amanecer, colocamos todas nuestras intenciones y las actividades que vamos a realizar en los brazos de nuestro Padre Celestial. También la Iglesia nos invita a orar por los fieles difuntos, familiares, amigos y conocidos que ya partieron a la eternidad, que se nos adelantaron en el camino y que precisamente peregrinan hacia la patria celestial, lo cual, si Dios quiere y con su gracia también nosotros lo estaremos haciendo algún día. Señor, abre mis labios
1: y mi boca proclamará tu alabanza.
0: Entremos a la presencia del Señor dándole gracias.
1: Entremos a la presencia del Señor dándole gracias.
0: Aclama al Señor tierra entera, serví al Señor con alegría. Entra en su presencia con aclamaciones.
1: Entremos a la presencia del Señor dándole gracias.
0: Sabed que el Señor es Dios, que Él nos hizo y somos suyos, su pueblo y ovejas de su rebaño.
1: Entremos a la presencia del Señor dándole gracias.
0: Entrad por sus puertas con acción de gracias, por sus atrios con himnos, dándole gracias y bendiciendo su nombre.
1: Entremos a la presencia del Señor dándole gracias.
0: El Señor es bueno, su misericordia es eterna, su fidelidad por todas las edades.
1: Entremos a la presencia del Señor dándole gracias.
0: Gloria al Padre y al Hijo y al Espíritu Santo, como era en el principio, ahora y siempre, por los siglos de los siglos. Amén.
1: Entremos a la presencia del Señor dándole gracias. Eres la luz y siembras claridades, abre los anchos cielos que sostienen como un pilar los brazos de tu Padre.
0: Arrebatada en rojos torbellinos, el alba apaga estrellas lejanísimas, la tierra se estremece de rocío.
1: Mientras la noche cede y se disuelve, la estrella matinal, signo de Cristo, levanta el nuevo día y lo establece.
0: Eres la luz total del día, el uno en todo el trino, todo en uno. Y gloria a tu misteriosa teofanía. Amén.
1: Amén. Nos unimos ahora al Salmo 83, añoranza del templo.
0: Dichosos los que vienen en tu casa, Señor.
1: Qué deseables son tu morada, Señor de los ejércitos. Mi alma se consume y anhela los atrios del Señor. Mi carne y mi corazón se alegran por el Dios vivo.
0: Hasta el gorrión ha encontrado una casa, la golondrina un nido donde colocar sus polluelos. Tus altares, Señor de los ejércitos, Rey mío y Dios mío.
1: Dichosos los que viven en tu casa alabándote siempre. Dichosos los que encuentran en ti su fuerza al preparar su peregrinación.
0: Cuando atraviesan áridos valles, los convierten en oasis. Como si la lluvia temprana los cubriera de bendiciones, caminan de altura en altura hasta ver a Dios en Sion.
1: Señor de los ejércitos, escucha mi súplica. Atiéndeme, Dios de Jacob. Fíjate, oh Dios, en nuestro escudo. Mira el rostro de tu ungido.
0: Un solo día en tu casa vale más que otros mil, y prefiero el umbral de la casa de Dios a vivir con los malvados.
1: Porque el Señor es sol y escudo, Él da la gracia y la gloria. El Señor no niega sus bienes a los de conducta intachable.
0: Señor de los ejércitos, dichoso el hombre que confía en ti.
1: Gloria al Padre, al Hijo y al Espíritu Santo, como era en el principio, ahora y siempre, por los siglos de los siglos. Amén. Dichosos los que viven en tu casa, Señor. El monte de la casa del Señor, en la cima de los montes.
0: Venid, subamos al monte del Señor.
1: Al final de los días estará firme el monte de la casa del Señor, en la cima de los montes, encumbrado sobre las montañas.
0: Hacia él confluirán los gentiles, caminarán pueblos numerosos, dirán, venid, subamos al monte del Señor, a la casa del Dios de Jacob.
1: Él nos instruirá en sus caminos y marcharemos por sus sendas, porque de Sion saldrá la ley, de Jerusalén la palabra del Señor.
0: Será el árbitro de las naciones, el juez de pueblos numerosos.
1: De las espadas forjarán arados, de las lanzas podaderas. No alzará la espada pueblo contra el pueblo, no se adiestrarán para la guerra.
0: Casa de Jacob, ven, caminemos a la luz del Señor.
1: Gloria al Padre, al Hijo y al Espíritu Santo, como era en el principio, ahora y siempre, por los siglos de los siglos. Amén. Venid, subamos al monte del Señor. El Salmo 95, el Señor, Rey y Juez del Mundo.
0: Cantad al Señor, bendecid su nombre.
1: Cantad al Señor un cántico nuevo, cantad al Señor toda la tierra, cantad al Señor, bendecid su nombre, proclamad día tras día su victoria.
0: Contad a los pueblos su gloria, sus maravillas a todas las naciones, porque es grande el Señor y muy digno de alabanza, más temible que todos los dioses.
1: Pues los dioses de los gentiles son apariencias, mientras que el Señor ha hecho el cielo. Honor y majestad lo preceden,
2: fuerza y esplendor están en su templo.
0: Familias de los pueblos, aclamad al Señor, aclamad la gloria y el poder del Señor, aclamad la gloria del nombre del Señor, entrad en sus atrios trayéndole ofrendas.
2: Postraos ante el Señor en el atrio sagrado, tiemblen en su presencia la tierra toda, decía a los pueblos, el Señor es rey, él afianzó el orbe y no se moverá, él gobierna a los pueblos rectamente.
0: Alégrese el cielo, goce la tierra, retumbe el mar y cuanto lo llena, victoria en los campos y cuanto hay en ellos, aclamen los árboles del bosque.
2: Delante del Señor que ya llega a regir la tierra, regirá el orbe con justicia y los pueblos con fidelidad.
0: Gloria al Padre y al Hijo y al Espíritu Santo, como era en el principio, ahora y siempre, por los siglos de los siglos. Amén.
1: Cantad al Señor, bendecid su nombre.
2: Hablad y actuad como quienes han de ser juzgados por una ley de libertad, pues habrá un juicio sin misericordia para quien no practicó misericordia, pero la misericordia triunfa sobre el juicio. Bendito el Señor, ahora y por siempre.
0: Bendito el Señor, ahora y por siempre.
2: Solo Él hizo maravillas.
0: Ahora y por siempre.
2: Gloria al Padre, al Hijo y al Espíritu Santo.
0: Bendito el Señor, ahora y por siempre. Bendito sea el Señor Dios nuestro. Bendito sea el Señor Dios de Israel,
1: porque ha visitado y redimido a su pueblo, suscitándonos una fuerza de salvación en la casa de David su siervo, según lo había predicho desde antiguo por boca de sus santos profetas. Es la salvación que nos libra de nuestros enemigos y de la mano de todos los que nos odian. Ha realizado así la misericordia que tuvo con nuestros padres, recordando su santa alianza y el juramento que juró a nuestro padre Abraham, para concedernos que, libres de temor, arrancados de la mano de los enemigos, le sirvamos con santidad y justicia en su presencia todos nuestros días. Y a ti, niño, te llamarán profeta del Altísimo, porque irás delante del Señor a preparar sus caminos, anunciando a su pueblo la salvación, el perdón de sus pecados. Por la entrañable misericordia de nuestro Dios, nos visitará el sol que nace de lo alto, para iluminar a los que viven en tiniebla y en sombra de muerte, para guiar nuestros pasos por el camino de la paz. Gloria al Padre, al Hijo y al Espíritu Santo, como era en el principio, ahora y siempre, por los siglos de los siglos. Amén. Bendito sea el Señor Dios nuestro.
2: Invoquemos a Dios que puso en el mundo a los hombres para que trabajasen concordes para su gloria y digámosle: al Señor que te glorifiquemos.
0: Te bendecimos, Señor, Creador del universo, porque has conservado nuestra vida hasta el día de hoy. Haz que en toda nuestra jornada te alabemos y te bendigamos.
2: Al Señor que te glorifiquemos. Míranos benignos, Señor, ahora que vamos a comenzar nuestra labor cotidiana. Haz que obrando conforme a tu voluntad cooperemos en tu obra.
0: Al Señor que te glorifiquemos. Que nuestro trabajo de hoy sea provechoso para nuestros hermanos y a ti y así todos juntos edifiquemos un mundo grato a tus ojos.
2: Al Señor que te glorifiquemos. A nosotros y a todos los que hoy entran en contacto con nosotros, concédenos el gozo y la paz.
0: Al Señor que te glorifiquemos.

0: pidamos al Espíritu Santo para que nos ilumine y que el mensaje que nuestro Padre Celestial nos tiene en este día para cada uno de nosotros dé fruto en nuestros corazones. Espíritu Santo, nuestra vida también es signo de muchas parálisis interiores que nos impiden cumplir el proyecto del seguimiento de Jesús. Ilumina nuestra mente para vivir este momento de encuentro orante con tu palabra. Amén.
1: Amén. Lectura de la primera carta del apóstol San Pablo a los Corintios, capítulo 5, versículos del 1 al 8. Hermanos, se oye decir en todas partes que hay entre vosotros un caso de inmoralidad, y una inmoralidad tal que no se da ni entre los gentiles. Uno convive con la mujer de su padre. ¿Y vosotros seguís tan ufanos? Estaría mejor ponerse de luto y expulsar de entre vosotros al que ha hecho eso. Pues lo que es yo, ausente en cuerpo, pero presente en espíritu, ya he tomado una decisión si estuviera presente. Reunidos vosotros en el nombre de nuestro Señor Jesús, y yo presente en espíritu, con el poder de nuestro Señor Jesús, entregar al que ha hecho eso en manos de Satanás, para destrucción de la carne, a fin de que el Espíritu se salve en el día del Señor. Ese orgullo vuestro no tiene razón de ser. ¿No sabéis que un poco de levadura fermenta toda la masa? Barred la levadura vieja para hacer una masa nueva, ya que sois panes ácimos, porque ha sido inmolada nuestra víctima pascual Cristo. Así pues, celebremos la Pascua no con levadura vieja, levadura de corrupción y de maldad, sino con los panes ácimos de la sinceridad y la verdad. Palabra de Dios.
0: Te alabamos, Señor. El Salmo 5. Señor, guíame con tu justicia.
1: Señor, guíame con tu justicia.
0: Tú no eres un Dios que ame la maldad, ni el malvado es tu huésped, ni el arrogante se mantiene en tu presencia.
1: Señor, guíame con tu justicia.
0: Detestas a los malhechores, destruyes a los mentirosos, al hombre sanguíneo.

0: Él, levantándose, se quedó en pie. Jesús le dijo: os voy a hacer una pregunta. ¿Qué está permitido en sábado? ¿Hacer el bien o el mal? ¿Salvar una vida o destruirla? Y echando en torno una mirada a todos, le dijo: extiende tu mano. Él lo hizo y su mano quedó restablecida. Pero ellos, ciegos por la cólera, discutían qué había que hacer con Jesús. Palabra del Señor.
1: Gloria a ti, Señor Jesús.

0: ¿Qué hay que hacer con Jesús? Precisamente es una decisión porque el Señor nos da libre albedrío. Y precisamente el Evangelio es tajante como una espada de doble filo. Y escuchando las diferentes explicaciones y comentarios de los Evangelios de estos días del fin de semana, precisamente nos damos cuenta que siempre, pues ayer el domingo, la liturgia precisamente invitaba a cuando alguien tiene una responsabilidad, pues decir la verdad y ser sinceros ante Dios y ante los demás. Precisamente, pues igual somos pecadores, pero al menos tratar. Dios, hacemos nosotros lo posible y Dios hará lo imposible, porque precisamente, ¿qué está bien en el sábado? ¿Hacer el bien o hacer el mal? Y precisamente, pues, nos comportamos bien un día porque, pues ahora es el domingo, aunque todavía otras personas guardan el sábado. Oran el sábado todo el día y precisamente dirigen a Dios y hacen oraciones a Dios, pero el resto de semana, precisamente y en nombre de Dios, hacen el mal y creen ser luz del mundo, pero mentiras, porque Dios no está ahí. Dios no está donde está el mal. Dios no está donde no hay oscuridad. Donde hay oscuridad, Dios no está ahí. Y precisamente también en nuestras vidas, en nuestro pequeño entorno, pues también Dios, si no actuamos de la mejor manera posible, podemos hacer muchos rosarios, podemos venir al Santísimo a participar de la Eucaristía, pero precisamente, y nos puede hasta ir bien en todas las situaciones que tenemos, que vivimos, pero Dios no va a estar ahí. Entonces, precisamente, la invitación, porque pues hacer las cosas de la mejor manera posible, porque precisamente, como dice San Pablo en uno de sus libros, que precisamente hay que explicar siempre las cosas con la verdad, porque dice San Pablo, vendrá un tiempo en que los hombres no soportarán el saludable magisterio, sino que esclavos de sus caprichos y ávidos de novedades se rodearán de una turbamulta de maestros, apartarán sus oídos de la verdad y se volverán a las fábulas. Tú, en cambio, estate atento en todo, arrostra los trabajos, realiza la función de proclamar la buena nueva, cumple tu ministerio con perfección. Entonces, precisamente la invitación a actuar de la mejor manera posible en nuestras vidas y no, pues, escuchar más al que nos corrige que al que nos pinta pajaritos de oro.
1: Las lecturas litúrgicas de hoy nos confrontan con una tensión permanente en la vida del creyente: la tentación de disfrazar la religiosidad de rigidez o fingida pureza frente a la llamada radical de Cristo a la verdad, la misericordia y restauración integral de la persona. La levadura vieja versus sinceridad de la Pascua. San Pablo le habla a la comunidad de Corinto con una contundencia tajante: no tolera la hipocresía ni la falsa tolerancia frente al pecado que corrompe la vida fraterna. La metáfora de la levadura es clara. En la Pascua judía se eliminaba toda levadura vieja para empezar de cero. En la vida cristiana, la levadura vieja representa malicia, el orgullo y el pecado. No confronta con que termina fermentando e infectando toda la comunidad. Cristo, nuestra Pascua, ya ha sido sacrificado. Por tanto, no podemos seguir viviendo con viejos esquemas. Estamos llamados a celebrar la vida nueva con los panes ácimos de la sinceridad y de la verdad. La fe

Verdadera exige coherencia, no apariencia. El Señor aborrece la maldad y guía al justo. El salmista nos recuerda la naturaleza santísima de Dios. Él no evita el mal, ni el arrogante puede sostener su mirada ante él. Sin embargo, no es un salmo de condena, sino de súplica confiada. Señor, guíame con tu justicia. Frente al desvío del corazón humano, la respuesta del creyente no es orgullo de sentirse justo por medio propio, sino buscar el refugio de la gracia divina, dejando que sea Dios quien oriente y purifique cada uno de sus pasos. El sábado, el hombre y el corazón endurecido. El Evangelio nos sitúa en la sinagoga. Un hombre tiene la mano derecha tullida, y los escribas y fariseos no tienen la mirada puesta en el dolor de aquel hermano, sino en Jesús, echándole para ver si viola el reposo del día sábado. Jesús conoce sus pensamientos y no esquiva el conflicto. Pone al hombre en el centro y lanza una pregunta que desarma la hipocresía legalista. Les preguntó, ¿qué está permitido en sábado? ¿Hacer el bien o el mal? ¿Salvar una vida o destruirla? Para los fariseos, la ley se había convertido en un fin en sí misma, en un instrumento de control e imposición. Para Jesús, la ley de Dios solo tiene sentido si sirve al amor, a la vida y a la dignidad humana. La mano derecha era el símbolo de la capacidad para trabajar, bendecir y relacionarse. Estar tuyo de la mano derecha significaba estar limitado para ganarse el pan y servir a los demás. Al decirle extiende tu mano, Jesús no solo cura un miembro enfermo, restaura la dignidad de la persona, devolviéndole su capacidad de actuar y ser útil. La reacción de los doctores de la ley, llenos de rabia e incomprensión, revela la ceguera de quien prefiere mantener la norma intacta antes que alegrarse por la liberación de un hermano. Para reflexionar el día de hoy, ¿qué levadura llevamos dentro? Preguntémonos si hay en nosotros resentimiento, vanidad o doble discurso que debamos purificar para vivir la sinceridad del Evangelio. ¿Cuál es la mirada de nuestro corazón? ¿Miramos a los demás con la frialdad del juez que fiscaliza sus faltas o con la mirada compasiva de Jesús que busca sanar y levantar al caído? Extendemos la mano. Todos tenemos parcelas de nuestra vida tullidas por el miedo, el pecado o el desánimo. Pongámonos de pie ante el Señor en esta mañana y escuchemos su voz. Atrevámonos a extender la mano para recibir su sanación. Que el Señor nos conceda la gracia de anteponer siempre la caridad y la verdad, haciéndonos instrumentos de su misericordia en medio de un mundo necesitado de restauración.

Muy bien, gracias por estar con nosotros en el inicio de esta jornada. Querida familia oyente, así llegamos al final de nuestro programa en esta hermosa mañana que el Señor nos regala. Muchas gracias por habernos acompañado y por permitirnos entrar en sus hogares, trabajos y caminos. Nos despedimos por hoy, pero los dejamos con la mejor compañía, la presencia de Dios en sus corazones. Que la paz del Señor habite en sus casas, que San José proteja sus labores de hoy y que la Santísima Virgen María nos cubra con su santo manto. Si Dios lo permite, estaremos mañana nuevamente en Despertemos con Cristo. Que tengan un feliz y bendecido día en el Señor. Que el Señor nos bendiga, nos guarde de todo mal y nos lleve a la vida eterna. Amén. Feliz día para todos.

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1: Las 6:37 en Amanecer Santanderiano. Pico y placa para hoy. Para este lunes 7 de septiembre de 2026, lunes, pico y placa 7 y 8. 7 y 8 rige de las 6 de la mañana hasta las 8 de la noche, de lunes a viernes, los días hábiles. Aplica en Bucaramanga, Girón, Florida.

Las 6:38, 6:38 en Amanecer Santandereano. Le recordamos la basura para el día de hoy son los orgánicos para el día de hoy lunes en Zapatoca, basura orgánicos.

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Las 6:47 minutos, 6:47. Alejandro Ordóñez es nombrado embajador de Colombia ante la OEA en Washington. La Cancillería asumirá los gastos asociados al traslado, incluidos los viáticos, pasajes, transporte del menaje doméstico. Ya el gobierno nacional formalizó la nueva designación dentro de una representación diplomática en el exterior. Mediante un decreto expedido en Bogotá el pasado 4 de septiembre, la decisión hace parte de los movimientos de la planta personal del Ministerio de Relaciones Exteriores y contempla el traslado de un reconocido funcionario colombiano a una misión diplomática con sede en los Estados Unidos. El decreto formaliza la nueva representación diplomática. De acuerdo con el documento, Alejandro Ordóñez Maldonado fue nombrado como embajador extraordinario plenipotenciario de Colombia ante la Organización de los Estados Americanos, OEA, con sede en Washington, en los Estados Unidos.

0: Las 6:57 en Amanecer Santandereano de Radio Zapatoca. 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
0: 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Son los 1360M de Radio Zapatocas. Llega Antonio Aguilar, bala perdida.

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Las 7 y 10 minutos, 7 con 10 minutos en Amanecer Santandereano de Radio Zapatoca. Ofensiva militar en Nariño, norte de Santander y Cauca, contra los grupos armados. Una nueva jornada de violencia sacudió el departamento del Cauca cuando las disidencias de la FARC atacaron la subestación de policía en el corregimiento de Carmelo, en Cajibío, con explosivos artesanales lanzados desde drones. Las esquirlas causaron heridas a tres policías que esperan extracción para recibir atención médica. Simultáneamente en Insá se registró un fuerte hostigamiento con artefactos explosivos, ante lo cual los aviones de la Fuerza Aérea respondieron repeliendo el ataque. Ataques en Cauca. En respuesta a estos ataques, las fuerzas militares están ejecutando tres operaciones simultáneas en diferentes regiones. Las autoridades concentran sus acciones en Nariño, norte, Santander y Cauca contra las disidencias de la FARC y el ELN. Por ejemplo, en Nariño avanza una mega operación militar contra la estructura Franco Benavides de las disidencias. Los resultados preliminares reportan 7 integrantes muertos y 5 capturados. Además, el ejército ubicó 5 laboratorios para el procesamiento de pasta de coca, incautó 1.007 galones de insumos líquidos y 175 kilogramos del insumo sólido. Por cada soldado policía que asesinen, haré caer sobre los criminales todo el peso y toda la fuerza legítima del Estado. No nos van a doblegar. Esas fueron las palabras del presidente Abelardo de la Estrella. En norte de Santander se desarrolla una de las operaciones más grandes contra el ELN en los últimos años. 2 aviones CAFIR llegaron al departamento para ubicar las zonas campamentarias donde se esconden los cabecillas de alto valor. Fuentes de inteligencia confirmaron que alias Silvana Guerrero estaría intentando ir a Venezuela para refugiarse y evitar las operaciones militares. Por otro lado, en Cauca, varios tramos de la vía panamericana fueron militarizados con más de 400 soldados del grupo de caballería liviano número 8 de la tercera división del ejército. Este despliegue busca fortalecer la seguridad en gremios cafeteros, agricultores, transportadores, turistas y viajeros, evitando acciones terroristas en ese corredor estratégico. Las 7 con 13 minutos. 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

Las 7:17. 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Extendemos el saludo para Luis Enrique Díaz Uribe, que está de cumpleaños. El saludo de parte de todos sus hijos, sus nietos, su esposa Magdalena Guerrero, la pechichona Yuley Tatiana, que están en la sintonía en el barrio Las Flores. Muchísimas gracias por estar ahí amplificando los 1360M, la señora Magdalena Guerrero. El saludo para la señora Rosalba Aguirre, en la sintonía de Radio Zapatoca. El saludo extensivo para la familia Ferreira Higuera allá en Los Santos, Santander, sintonizando los 1360 de Radio Zapatoca. El saludo para todos los amigos allá en Guapotá, Sergio Valentino Ardila. En la serranía de los Yariguíes, el saludo para Oliverio Ferreira, en sintonía de Radio Zapatoca. El saludo para Carmen Camacho, para Cecilia Olarte hasta ahora de la mañana, para Gloria Yanet Rueda Rojas. El saludo para Marcela Díaz Hernández en el barrio La Loma. Elsa Sánchez Gómez, que nos sintoniza desde San Gil, Santander, la perla del Ponce. La señora Rosa también en sintonía allá en San Gil. También nos escuchan desde Jordán, el municipio de Jordán, ahí en sintonía. El saludo para la señora María Esther Sánchez allá en el Alto de las Águilas. Muy buenos días. Todos los oyentes en la Casa de Mercado aquí en Zapatoca, sintonizando la radio de los éxitos. 1360, 1360. Luis Carlos en sintonía, muy buenos días. Feliz inicio de semana. Que ese inicio de semana esté lleno de la bendición de Dios. Las 7:20, 7:20, llegan los Carramones, mi vecina.

0: Para todos los que tienen amor en efectivo, porque no lo descuiden. Eso no se compra con billete, papi. ¡Ánimo!
1: Las 7:26 minutos, 7 de la mañana con 26 minutos en Amanecer Santandereano de Radio Zapatoca. Ahí escuchamos a Luis Alfonso, el señorazo, con esa canción Amor en Efectivo, contentoso. El saludo a esta hora para todos los oyentes que están en la sintonía en los diferentes puntos del departamento de Santander. Ya en contados minutos estaremos con don Abel Cadena Huitrago, resumen de provincia. Toda la información de lo que acontece aquí en el departamento de Santander. Los municipios, todos conectados. Con 1360, don Abel Cadena Huitrago, con la buena información. Esto será de 7:30 a 8 de la mañana. Después de las 8 de la mañana y hasta las 10 estará con usted JJ Pimiento. Con toda la información de Ponte al Día con Radio Zapatoca. JJ Pimiento. De 10 a 12 del mediodía, llamando y sonando con María José Sánchez. La programación de los 1360 para que usted esté conectado, no se mueva de la programación. Está ahí pendiente con los 1360M de Radio Zapatoca. La buena música, la buena programación en una sola radio. Nos puede ver por el canal 82 de Intersad. Ahí están los videos de algunas de las canciones. Durante mis programaciones, yo estoy colocando siempre las canciones en video. Tiene que ser que ese tema no lo tenga o no sea fácil de conseguir el video. Para que yo no lo pase, la gran mayoría de las canciones tienen video. La programación audiovisual en los espacios en los que yo estoy, siempre procuro que las canciones salgan también en video. Desde la mañana, la carranga, la carrilera. Si hay video, ahí se pasa con video. Lo mismo la programación de los domingos, Desenguayabando Ando, también en video, y en las tardes se pasa la música en video. También por radiozapatoca.com, por el canal 82 de Intesado. Las 7:29 minutos, 7:29 minutos.

0: Las 7:30, 7:30, y vamos con la promoción del citrato de magnesio. Está John Soto con nosotros aquí precisamente para darnos más información de este producto.
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0: Las 7:32, 7:32. Llegamos a la parte final de Amanecer Santandereano. Nos acompañamos en la gerencia del doctor Gilberto Acevedo Acevedo. La dirección de Yasmín Arévalo. Les acompañó su amigo y servidor Orlando Jiménez. Esto es Amanecer Santandereano. Ya viene el resumen de provincia con don Abel Cadena Buitrago. Toda la información. El resumen de provincia. Las 7:33.
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0: Buenos días, amable audiencia de Radio Zapatoca. Este es el resumen de provincia para hoy lunes 7 de septiembre de 2026, cuando el pasado viernes se realizó la Feria de los Negocios Verdes en Bucaramanga.
1: Estamos muy orgullosos porque estuvimos en el evento, la Feria Regional de Negocios Verdes, un evento liderado por la CDMB, pero un evento que reúne más de 105 familias, empresas, emprendedores que tienen negocios amigables con el medio ambiente, y es otro ejemplo más de que la Feria Bonita de Colombia tiene espacios para todos, un evento que fue familiar, con miles de personas que asistieron y dijeron presente en la Feria Bonita.
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0: La gobernación de Santander se une a la Feria Bonita de Colombia. Se realizó el lanzamiento del aguardiente comunero y el ron Revolución Comunera. La Procuraduría General de la Nación abrió investigación disciplinaria contra el alcalde de Barbosa por la corrida de toros del mes de enero del 2026. 100 emprendimientos bumangueses harán presencia en los diferentes eventos de la Feria Bonita 2026. La quinta Feria Regional de Negocios Verdes reunió a más de 105 empresarios y emprendedores de Santander. La Secretaría de Hacienda de Bucaramanga adelantó mesa de trabajo para revisar aspectos relacionados con el Fondo de Solidarios y Restitución de Ingresos. Capturados 23 presuntos integrantes del grupo delincuencial Los Necios. Capturado en Girón hombre requerido por el delito de actos sexuales con menor de 14 años. Capturado mientras se movilizaba en taxi por las calles de Piedecuesta con estupefacientes y un arma de fuego. Los niños de la vereda Montenegro del municipio de Zapatoca están invitando a los demás niños del municipio a participar en un concurso literario. La administración municipal y la parroquia de Zapatoca agradecieron el apoyo de la comunidad para los afectados por el terremoto. Labores de mantenimiento y recuperación vial realiza la Alcaldía de Los Santos y en El Espinal. La Administración Municipal de Aratoca realizó una jornada de capacitación en seguridad vial y funciona a funcionarios y contratistas del municipio. Se realizó el segundo Comité Institucional de Educación Ambiental CIDEA en el municipio de Lebrija. La Administración Municipal de Barichara se reunió con el Ministerio de Transporte para poder legalizar los motocarros y las chivas. La Alcaldía del Socorro expresa condolencias por el fallecimiento del capitán Alfonso Vargas, integrante del Cuerpo Municipal de Bomberos. La Alcaldía de Zapatoca da a conocer la agenda recreativa para el mes de septiembre.
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0: Bucaramanga vive una nueva edición de la Feria Bonita de Colombia, que tuvo su lanzamiento el 28 de agosto y extenderá su programación hasta el 27 de septiembre. En esta celebración, la Gobernación de Santander, a través de la Secretaría de Cultura y Turismo, tendrá una participación destacada con una inversión cercana a los 500 millones destinada a fortalecer eventos culturales que exaltan las raíces, tradiciones y diversidad del departamento. La agenda oficial de la feria contempla actividades culturales, artísticas, gastronómicas y de entretenimiento durante todo este periodo. La Gobernación está invitando a los santandereanos a participar durante la feria en la amplia participación que se desarrolla desde la Gobernación de Santander y el Instituto de Cultura y Turismo de Bucaramanga, afirmó Cristina Abaunza, secretaria de Cultura y Turismo del departamento. La participación del gobierno de Santander contempla el respaldo a eventos que conectan a Bucaramanga con las diferentes expresiones culturales del territorio. Entre ellos se encuentran el Festival Nacional del Tiple, que reunirá a cerca de 100 tiplistas. Torbellinódromo contará con la participación de 10 agrupaciones departamentales, desfile de autos clásicos y antiguos que llevará más de 300 vehículos a las calles de la ciudad. El Festival de Colonia es un espacio que traerá los sabores de Santander a Bucaramanga. Festival de Mingas Bereales y la Cigarra de Oro, que acercarán la programación de la feria a las comunidades rurales de Bucaramanga. El pasado viernes se realizó el lanzamiento de la empresa de licores de Santander con sus nuevos productos Aguardiente Comunero y Ron Revolución Comunera. El amor por esta tierra también se demuestra apoyando lo que nace en Santander. Aguardiente Comunero y Ron Revolución Comunera representa nuestra identidad, nuestro talento y la capacidad de producir con calidad para Colombia y el mundo. Hoy comienza una nueva historia para nuestros productos santandereanos. Aquí creemos en lo nuestro, apoyamos lo nuestro y celebramos con lo nuestro, manifestó el gobernador de Santander, mayor general retirado Juvenal Díaz Mateus. La Procuraduría General de la Nación abrió investigación disciplinaria contra Marco Alirio Cortés Torres, alcalde de Barbosa, Santander, por presuntas irregularidades relacionadas con la corrida de toros realizada el 1 de enero del 2026 en este municipio. De acuerdo con la actuación disciplinaria de la Procuraduría Provincial de la Institución de Vélez, el evento taurino presuntamente no habría contado con todos los permisos, documentos necesarios para su realización, así como con una póliza todo riesgo de responsabilidad civil contractual y extracontractual que cubriera los riesgos derivados del evento. Finalmente, la investigación del Ministerio Público busca establecer si la corrida de toros cumplió con permisos y documentos exigidos por los artículos 14 y 15 de la Ley 916 del 2004, que establece el Reglamento Nacional Taurino, precisando también que la apertura de la investigación no implica una decisión sobre la responsabilidad disciplinaria del mandatario.
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3: Una buena noticia para el departamento de Santander y es el resurgimiento de su licorera. Durante varios años, muchos años ya, que desapareció la empresa licorera de Santander, pero al gobernador de Santander, al mayor general Juvenal Díaz Mateus, le ha parecido volver a crear esta empresa nuevamente. Estamos acá con su gerente, el doctor Edgar Pedraza, y bueno, nace la licorera nuevamente. ¿Qué concepto le merece este resurgir para Santander?
4: Pues es un trabajo de 2 años en el cual digamos que lo dimos todo para salir en medio de dificultades, oposiciones y demás, y hoy en día le estamos diciendo a los santandereanos, aquí está su aguardiente comunero y su Ron Revolución Comunera para que degusten el sabor santandereano de nuevo, en una nueva fórmula, en unas nuevas presentaciones y con toda la la gana y la emoción de que los santandereanos apoyen este proyecto de la gobernación, porque pues digamos que las finanzas departamentales se van a ver muy favorecidas por este tema.
3: Se arranca inicialmente con estos dos productos. ¿Se proyecta crear nuevos productos?
4: Claro, digamos que las empresas regionales, las empresas de los departamentos tienen mucho más producto. Nosotros tenemos en este momento un portafolio ya más amplio, digamos, de marcas, y vamos a empezar a desarrollarlas después de la salida en sociedad, que es hoy, de la familia comunera, de un aguardiente rojo, que es un aguardiente tradicional con un sabor digamos suavizado, pero con unos grados de alcohol representativos, un aguardiente de 24 grados, que es el aguardiente que hoy en día está pegando duro en el mercado, que es un aguardiente más suave, y el ron de 4 años, que es un ron delicioso que esperamos que puedan degustar hoy para que se lleven una grata impresión.
3: Estamos con Radio Zapatoca, que es una emisora de cubrimiento regional, la provincia comunera, la provincia guanentina, la región Yariguí. ¿Qué mensaje para toda esta gente que en los municipios escucha Radio Zapatoca?
4: Fíjese que visitando la provincia, visitando los municipios, es que precisamente hemos tenido por parte del señor gobernador el reclamo sincero por parte de la gente, más incluso que en la misma área metropolitana, de que quieren volver a tomar algo nuestro, ¿sí? Y esta es la propuesta que le trae el departamento a la gente: vamos a volver a tomar Santandereano, vamos a volver a tomar lo nuestro.
3: Bueno, los municipios ahorita van a realizar sus ferias y fiestas, Los Santos, Mimo Zapatoca, en fin, todos los municipios están de feria y fiestas durante estos días. Allá se van a ver las carpas del aguardiente comunero y comunero.
4: Estamos en ese proceso. Esperamos que en el transcurso ya de un mes estemos en todas las ferias y todos los eventos a nivel departamental. Esto es un proceso que denota un grado de inversión alto, pero lo vamos haciendo con el mayor de los gustos, y ojalá podamos cubrir completamente el departamento en el corto plazo.
3: Bueno, la empresa licorera pues obviamente va a cumplir proyecto y programa social también, apoyando a los diferentes municipios, y se ha arrancado pues digamos, se ha abierto esta participación en el Festival de Colonias que se va a hacer en Bucaramanga, donde de paso, permítame, señor gerente, en nombre de las colonias, porque he estado participando en las reuniones, agradecerle, porque las colonias están agradecidas porque Aguardiente Comunera ha impulsado y está impulsando el Festival de Colonias.
4: El Festival de Colonias es tradicional y muy importante para la gobernación de Santander y para nosotros. Es uno de los eventos que vamos a apoyar. Les cuento que vamos a estar en el Polafest. Les cuento que del 11 al 20 de septiembre vamos a estar en la Feria Ganadera de Bucaramanga. Son varias situaciones, digamos, que vamos a estar atendiendo en el marco todo de la Feria de Bucaramanga.
3: Bueno, también la región de Vélez, donde se consigue la caña, se destila la caña para el aguardiente, también están beneficiados.
4: Totalmente, la idea del gobernador siempre ha sido la integración vertical, que los campesinos provean este tema. Hoy teníamos un ron con tafia de la olla del río Suárez. Estos licores de la olla del río Suárez son los que, digamos, estamos impulsando conjuntamente entre Boyacá y Cundinamarca, y muy muy contentos de poder estar apoyando este tema cada vez más, ¿no? Cada vez vamos a estar integrándonos más y demás.
3: Este año las navidades se brindarán con aguardiente nuestro santandereano.
4: Totalmente, esa es la idea. Sí, señor, la invitación a que hagamos una Navidad comunera, que hagamos los fines de semana comuneros y que la familia esté rodeada alrededor de este propósito.
3: Bueno, señor gerente, gracias por estar en los micrófonos de Radio Zapatoca y de Revista Expresión.
4: A usted muchas gracias.
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0: El Instituto Municipal de Empleo y Fomento Empresarial de Bucaramanga y Mebú abre nuevas vitrinas de comercialización para que el talento local sea protagonista de la Feria Bonita 2026 y anuncia la selección de 100 participaciones emprendimientos locales que tendrán presencia en 5 importantes escenarios de la Feria Bonita 2026. Los emprendedores estarán presentes en Polafest Bucaraverde, capital del sabor, Tato Fest y la Feria Ganadera. La quinta Feria de Negocio Regional Verde reunió a más de 105 empresarios y emprendedores de Santander y convirtió la plazoleta Luis Carlos Galán Sarmiento en un gran escenario para la sostenibilidad de la economía circular y el consumo responsable. Bucaramanga no solo salió a disfrutar de la Feria Bonita de Colombia, también salió a conocer nuevas formas de producir, emprender y cuidar el planeta. Más de 30.000 personas asistieron este 5 de septiembre a la Quinta Feria Regional de Negocios Verdes, una jornada liderada por la CDMB que reunió a más de 105 empresarios y emprendedores de Santander. Durante más de 12 horas, la plazoleta Luis Carlos Galán Sarmiento se convirtió en una vitrina para las iniciativas que demuestran que la protección del medio ambiente y el desarrollo económico pueden avanzar de la mano. Para Natalia Torres, directora del Instituto Municipal de Cultura y Turismo de Bucaramanga, la masiva asistencia demuestra que la Feria Bonita de Colombia es un espacio para todos. Estamos muy orgullosos de tener este evento que reúne a familias, empresas y emprendedores con negocios amigables con el medio ambiente. La Secretaría de Hacienda de Bucaramanga adelantó una mesa de trabajo con la Secretaría de Infraestructura y la Unidad Técnica de Servicios Públicos para revisar y realizar actos relacionados con el Fondo de Solidaridad y Redistribución de Ingresos con el propósito de fortalecer la planeación y presupuestación de estos recursos. Durante el encuentro se abordaron aspectos asociados a la destinación y manejo de presupuestos de los recursos correspondientes al componente de solidaridad, buscando fortalecer la articulación entre las dependencias de la administración municipal y las empresas prestadoras de servicios públicos. Este ejercicio permitirá contar con una mejor planeación presupuestal y facilitar la proyección de los recursos de manera organizada, contribuyendo a una administración eficiente y responsable por las finanzas del municipio.
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0: Vamos ahora con el señor secretario de Hacienda de Bucaramanga, Francisco Javier Gómez Muñoz, quien nos habla de los aportes a los subsidios de los servicios públicos 2027.
5: De la Secretaría de Hacienda informamos que acabamos de terminar una reunión muy estratégica e importante con la Secretaría de Infraestructura como con la Unidad Técnica de Servicios Públicos para determinar el aporte solidario o el aporte en solidaridad que se da al subsidio de los servicios públicos de la vigencia 2027. Con este tipo de reuniones y con este tipo de estrategias podemos presupuestar de una mejor forma los pagos que se realizan de subsidio a diferentes empresas prestadoras de servicio para este fin.
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0: después de más de 8 meses de investigación y acción unificada entre la Policía Nacional y el Ejército Nacional, CTI y Fiscalía, se realizaron 20 allanamientos y se capturaron a 23 presuntos integrantes del grupo delincuencial Los Necios, dedicado al tráfico de estupefacientes. La operación permitió afectar una estructura que, de acuerdo con la investigación, estaría dedicada al almacenamiento, distribución y comercialización de sustancias estupefacientes en estos municipios, utilizando diferentes entornos urbanos y rurales para desarrollar sus actividades ilícitas. Durante los procedimientos fueron incautados 4.450 gramos de marihuana, 79.67 gramos de cocaína y 92.49 gramos de anfetamina, además de un arma de fuego, nuevos teléfonos celulares, 3 gameras y 1.080.000 pesos en efectivo. El gobernador de Santander, mayor general retirado Juvenal Díaz Mateus, destacó el trabajo conjunto de la Fuerza Pública, la Fiscalía y los organismos de inteligencia, así como el impacto de esta operación en seguridad de las comunidades. Díaz Mateus también hizo un llamado a la ciudadanía para continuar suministrando información que permita anticipar y combatir las diferentes manifestaciones de la delincuencia. El gobernador resaltó además que desde el departamento se mantiene el respaldo a la fuerza pública mediante la articulación institucional y la destinación de recursos para fortalecer sus capacidades. La Policía Nacional en el municipio de Girón logró la captura de un hombre de 43 años quien era requerido por orden judicial por el delito de actos sexuales con menor de 14 años. El procedimiento se registró en la calle 24 con carrera 17 del barrio Quinta de San Isidro, en Girón, donde los uniformados adelantaban actividades de patrullaje, registro y control. Durante el procedimiento, los policías abordaron al ciudadano y realizaron la verificación de antecedentes a través del dispositivo PDA, encontrando un requerimiento vigente. Al solicitar la ampliación de información a la seccional de investigación criminal SIGIN, se confirmó que se presentaba una orden de captura vigente emanada por el Juzgado de Ejecución de Penas y Medidas de Seguridad número 8 de Bucaramanga por el delito de actos sexuales con menor de 14 años. El capturado fue puesto a disposición de la Fiscalía General de la Nación, quien será la encargada de definir su situación jurídica. La Policía Nacional logró la captura en flagrancia de un hombre de 25 años por el delito de fabricación, tráfico, porte o tenencia de armas de fuego, accesorios o municiones y tráfico, fabricación o porte de estupefacientes. El procedimiento se registró en el sector Villa Valentina 2 del barrio Nueva Colombia, municipio de Piedecuesta, durante la ejecución de un plan de registro y control a vehículos de servicio público. Los uniformados realizaron el procedimiento a un taxi en el cual era transportado de manera ilegal un arma de fuego tipo escopeta calibre 12 con 6 cartuchos, además de 2.000 gramos de marihuana y 88 dosis de bazuca. De acuerdo con la información suministrada por autoridades, los estupefacientes serían provenientes del norte de Bucaramanga y tendrían como destino punto de expendio ubicado en el asentamiento humano Nueva Colombia. Los elementos incautados, incluido el vehículo de servicio público, están avaluados en aproximadamente 40 millones de pesos. El capturado, un hombre de 25 años, fue puesto a disposición de la Fiscalía General de la Nación. Un trágico accidente de tránsito entre dos motocicletas dejó una persona fallecida y otra herida en el corregimiento La Fortuna de Barranca Bermeja. Como Andrés Felipe Pedrosa Peña, fue identificado el motociclista fallecido en un trágico accidente de tránsito ocurrido en el sector céntrico de Bucaramanga. Según el reporte de las autoridades, el siniestro se registró sobre las 1:30 de la madrugada en la intersección de la calle 45 con carrera 18. Un hecho lamentable se presentó durante las primeras horas de ayer en la carrera primera en inmediaciones de Puente Gómez Silva del municipio de San Gil, donde falleció Néstor Uriel Gómez, conocido entre sus seres queridos y allegados como País.
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0: Atención, propietarios de la urbanización La Primavera en el municipio de Barichara. Bueno, esta información ya la dimos hace unos días. Atención, beneficiarios del programa Colombia Mayor del municipio de Los Santos. La Administración Municipal y Prosperidad Social informan a toda la comunidad del inicio de los pagos correspondientes al ciclo 7 del programa Colombia Mayor en el municipio. Se invita a los adultos mayores y sus familias a estar atentos de las fechas y cronogramas establecidos según la vereda y el día asignado para realizar el respectivo cobro. Recuerde que es indispensable presentar su cédula de ciudadanía o documento original en el momento de reclamar el beneficio. Atención, beneficiarios del programa Colombia Mayor del municipio de Aratoca. La Alcaldía Municipal informa a los beneficiarios del programa Colombia Mayor que inicia la entrega de las transferencias monetarias correspondientes al ciclo 7 mes de julio. Fecha de pago del 3 al 20 de septiembre, punto de pago Melisa, frente a EDS El Ramal. Horario de atención de lunes a sábado de 8:30 de la mañana a 11:30 del día y de 2 a 5 de la tarde, Pelona El Ramal. Horario de atención, lunes a sábado de 6 de la mañana a 1 de la tarde y de 2 a 6 de la tarde. Se invita a todos los beneficiarios y a acercarse dentro de las fechas establecidas para realizar el cobro de manera oportuna. Atención, comunidad de la vereda Cantabara del municipio de Aratoca. La Administración Municipal informa a toda la comunidad, en especial a los habitantes de la vereda Cantabara, sobre el cierre de la vía principal o entrada a la vereda. Fecha a partir del lunes 21 de septiembre del 2026, ubicación vía principal o entrada a la vereda Cantabara. Motivo, pavimentación de la vía mediante la construcción de pavimento rígido y placa huella. Se recuerda a la comunidad tener precaución sobre el tránsito de maquinaria, programar sus desplazamientos con anticipación durante la ejecución de estas obras. Atención, comunidad de Lebrija, la Universidad Cooperativa de Colombia se une al Fondo de Educación Superior de Lebrija. La convocatoria estará abierta hasta el 5 y hasta el 10 de agosto. Consulte todos los requerimientos en la página oficial de la Alcaldía de Lebrija. No deje pasar esta oportunidad para estudiar, porque estudiar sí es posible. Atención, beneficiarios del programa Colombia Mayor del municipio de Zapatoca. Hasta el 13 de septiembre, Prosperidad Social entregará el séptimo ciclo de transferencias monetarias de Colombia Mayor a cerca de 3 millones de participantes del programa. Los beneficiarios del municipio de Zapatoca deberán realizar el cobro de sus transferencias en el operador La Perla, presentando su cédula de ciudadanía original en mano. Recuerde, el cobro debe realizarse dentro de las fechas establecidas. Atención, beneficiarios del programa Colombia Mayor en Barichara, se informa a la comunidad beneficiaria que ya se encuentran disponible el pago del subsidio correspondiente al ciclo 7 bajo la modalidad de pico y cédula.
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0: Desde la vereda Monte Alegre del municipio de Zapatoca, los niños del campo invitan a todos los niños y jóvenes del municipio, urbanos y rurales, al concurso muy especial Voces y Relatos de mi Territorio, historias que dejen paz. Porque la paz no es solo la ausencia de la guerra, la paz también son esas pequeñas cosas que hacemos todos los días, son nuestras historias y nuestras voces. Escoge una puerta y escribe un cuento. La paz que cuidamos, la paz que recordamos, la paz que soñamos. Dos categorías, infantil hasta los 11 años, de 100 a 30. 700 palabras, juvenil de 12 a 17 años de 300 a 600 palabras. Se estarán entregando 12 premios discriminados así, primer, segundo y tercer puesto en cada categoría, tanto en la zona rural como en la urbana. Muchas oportunidades de ganar. Fechas clave del concurso: apertura desde el jueves 4 de septiembre y cierra el sábado 20 de septiembre. Premiación: domingo 27 de septiembre, Pereda, Montenegro, en el marco de la Feria de la Oralidad. Los participantes deben enviar el talento y el cuento al correo electrónico creatoca2024@gmail.com y en físico a la Secretaría de Cultura de la Alcaldía de Zapatoca, o entregárselo al profesor de lengua castellana. La Administración Municipal de Zapatoca y la Parroquia de San Joaquín agradecen profundamente a todas las personas que con generosidad y solidaridad aportaron un granito de arena para apoyar a las familias afectadas por el terremoto ocurrido durante el mes de agosto en nuestro país. Gracias a cada persona que se vinculó y aportó y confió en esta iniciativa, haciendo posible llevar ayudas a quienes más lo necesitan. La Administración Municipal de Los Santos continúa con las labores de mantenimiento y recuperación vial de las veredas del municipio. En esta oportunidad, la maquinaria amarilla se encuentra en el Espinal, interviniendo ramales y vías principales, incluso en sectores donde hace muchos años no se realizaban estos trabajos. Una labor que responde a las necesidades de la comunidad y reafirma el compromiso de la Administración Municipal con el bienestar de la movilidad de los habitantes rurales. Gracias a la comunidad del Espinal por su apoyo y paciencia durante esta jornada. La Administración Municipal de Aratoca realiza una jornada de capacitación en seguridad vial dirigidas a funcionarios y contratistas con el objetivo de consolidar una cultura de prevención y responsabilidad en las vías. Durante la jornada se reforzó la normatividad vigente de la prevención de accidentes y la importancia de adoptar hábitos responsables en la vía, tanto en el ejercicio de sus labores como en sus desplazamientos rutinarios. Se realizó el segundo Comité Institucional de la Educación Ambiental CIDEA en el municipio de Lebrija, un espacio para articular acciones que fortalecen el trabajo de las comunidades e instituciones educativas. Durante el encuentro se socializaron temas relacionados con el fenómeno del Niño, las actividades de educación ambiental que se vienen desarrollando en el municipio y las acciones correspondientes a proyectos ambientales y escolares. También se contó con la intervención de Empulebrija y se realizó una visita a la planta de tratamiento, fortaleciendo el conocimiento y el compromiso con el cuidado de los recursos naturales. La Administración Municipal de Barichara sostuvo una importante reunión con el Ministerio de Transporte con el propósito de avanzar en la formalización del servicio de transporte prestado por chivas y motocarros, buscando alternativas que contribuyan a su organización y fortalecimiento. La Administración Municipal del Socorro expresa sus más sinceras condolencias por el fallecimiento del capitán Alfonso Vargas, integrante del Cuerpo de Bomberos del municipio. Con profundo respeto, se reconoce su entrega, liderazgo, valentía y vocación de servicio, cualidades que dejaron huella en la comunidad socorrana y en quienes tuvieron el honor de compartir su labor. Su servicio, su ejemplo, su legado permanecerán siempre en las memorias de la comunidad socorrana. Paz en su tumba y fortaleza para quienes hoy lamentan su partida.
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0: La Administración Municipal de Zapatoca invita a toda la comunidad a participar de la agenda recreativa a realizarse en el municipio en el mes de septiembre. Domingo 13 de septiembre, ciclopaseo ruta hacia Montenegro. Inscripciones en ciclovera y ciclonela. Valor de la inscripción 5.000 pesos, incluye refrigerio. Ajedrez al parque de 9 de la mañana a 12 del día viernes 25 de septiembre. Caminata hacia el mirador 360, hora 4 de la tarde. Esto es el 25 de septiembre.
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0: Juan Guillermo Río, reconocido periodista y presentador colombiano, falleció el día de ayer, dejando una trayectoria marcada por su paso en algunos de los medios más importantes del país. Nacido en Medellín en el año de 1951 y siendo el cuarto de 11 hermanos, Ríos estudió en la Universidad de Antioquia y también adelantó estudios en Bélgica. Su carrera en el periodismo comenzó en 1970 en Caracol Radio, pero alcanzó gran reconocimiento durante la década de 1980 cuando estuvo al frente del noticiero de las 7, espacio que llegó a superar el 75% de la audiencia de la televisión colombiana. En los trágicos hechos del Palacio de Justicia y también del Palacio de Justicia y de Armero, la destrucción de Armero, este periodista era integrante del Circuito Todelar de Colombia.
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0: A esta hora estamos saludando al periodista Gustavo Pinilla Gómez en el municipio de Betulia. Siempre nos está escuchando don Gustavo. Hasta aquí el resumen de provincia. Dios mediante, mañana volveremos con la gerencia del doctor Gilberto Acevedo, la dirección de Yasmín Arévalo. En el estudio número uno, desde las 5 de la mañana, estuvo don Orlando Jiménez con su aplicación característica. Acá en el estudio número 4 en Bucaramanga les presentó su servidor y amigo Abel Cadena Buitrago. Ya viene JJ Pimiento con toda la información, servicios y con toda la buena música y la alegría que les tiene JJ Pimiento, director de la página JJ Informa Digital. No se mueva, siga con Radio Zapatoca. Este programa queda en la página de Facebook de Radio Zapatoca y en la página de Facebook de Revista Expresiones.
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3: Claro que sí, moda y confort para toda la familia. Mi gente, ¿qué tal? Tengan ustedes muy, pero muy buenos días. Qué alegría es poderles acompañar. Qué alegría es saludarlos en esta espectacular mañana. Gerencia general del doctor Gilberto Acevedo, la dirección de Yasmín Arévalo. El agradecimiento especial y el apoyo a nuestro amigo Orlando Enrique Jiménez. Muchísimas gracias ahí al periodista Abel Cadena Huitrago con toda la información pertinente en este momento aquí a través de los canales de Radio Zapatoca, que estuvieron ahí con toda la información, que estuvieron en este momento ahí con todo, con todo, con todo. Muchísimas gracias a ustedes. Infinitas gracias. Para mí es un honor acompañarle JJ Pimiento en esta espectacular mañana.

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1: Las 8 y 28 minutos.
2: Sonando Radio Zapatoca 1360, 1360 en el AM. Gracias a los reportes de sintonía. Muchas gracias, reportes de sintonía. Buenos éxitos de hoy, de siempre. Recordando este buen clásico, este buen tema, Tu Norte Soy Yo. Aquí está Fabián Corrales, acompañándole JJ Pimiento en esta mañana chévere, encantado.

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Aquí están los Carramones, los buenos. Éxito, la buena música ya viene, pero antes me voy con resultado de las diferentes loterías. Resultado de las diferentes loterías que jugaron ayer domingo 6 de septiembre. Por aquí les tenemos resultado dorado noche 9201, La Clona 1705, Astroluna 1507, Pijao 2573, Paisita Día 8949, Paisita Noche 2584, Chontico Día 4086, Chontico Noche 7340, Cafeterito Noche 4447, Cijuano Día 6430, Cijuano Noche 5522. Por aquí Samán Día 5717, Caribeña Día 2573, Caribeña Noche 5554, La Motilón Tarde 1448, Motilón Noche 9262, Fantástica Noche 8144, Antioqueñita 7814, Antioqueñita Noche 5818 y la Lotería Culona Noche 2653. Son los resultados con las diferentes loterías. Aquí estamos con los buenos éxitos.

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1: Las 8 y 59 minutos.
2: Sonando nuestra señal, la señal que les acompaña siempre en todo momento y en todo lugar. Muchísimas gracias, somos la número uno. Oiga, reportes de sintonía, nuestros amigos desde la vereda San Isidro, buenos días.

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0: Radio Zapatoca 1360 en el AM. Cordial saludo. El saludo bien especial a todos nuestros amigos que están ahí en sintonía de La Buena Seña.
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0: Infinita, gracias a ustedes que me reportan la sintonía. Muchísimas gracias a todos ustedes.

0: El grupo Dominio, grandes éxitos en este momento aquí en Zapatoca. Oiga, quiero saludar de manera muy especial a don Hermógenes Leal. Buenos días, feliz inicio de semana para todos ustedes, amigos y amigos de su emisora. El abrazo bien especial a José Libardo Quintero. José Libardo, buenos días.
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0: Oiga, buenos días, dice, oiga. Se ofrece un conductor y una pareja para una finca, 317-106-7944. O se ofrece para uno de estos empleos si están necesitando en Vélez o en Barbos. Hola Lolita, buenos días. Lolita Ferreira, la gente de Villazara, muy buenos días. Saludo bien especial ahí para Lolita, que está ahí sintonizada, bendecido y espectacular día, gracias por sintonizarnos. Qué bueno estar aquí con lo mejor de la buena música.
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0: Aquí están los buenos éxitos, la buena música, y aquí está Sentimiento de Cartones.

Sonando Radio Zapatoca 1360 en el AM. Saludo especial a don Sandro Gómez en sintonía de Radio Zapatoca. La música, las buenas canciones de siempre.

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Sonando Radio Zapatoca 1360, Deporte de Sintonía, Lolita Ferreira, buenos días. El abrazo bien especial a todos nuestros oyentes en este momento en Curití. Y el reporte de sintonía a la gente de La Fuente, gracias, la familia Gutiérrez. Ah, oye, don Sandro Gómez, qué bien sintonizado con Radio Zapatoca. La gente de los diferentes invernaderos, buen día.

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Y échele, échele, échele, échele 5, 5, 5, 5 al piano.

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1: Las 9 y 53 minutos.
2: 9:53 minutos sonando Radio Zapatoca, la emisora que la acompaña siempre en todo momento y en todo lugar.
3: ¡Ay, señoras!
2: Gerencia general del doctor Gilberto Aseo, la dirección de Yasmín Arevalo. Muchísimas gracias a todo el selecto equipo de trabajo, a nuestro gran amigo y gran apoyo, Orlando Enrique Jiménez.
4: Tantoso.
2: Y por supuesto, ahí para el periodista Bel Cadena Huitra. Solo me resta decirle muchísimas gracias, chao, chao, felicidades, que ya viene con María José. Y estará con toda la programación también nuestro buen amigo Orlando Enrique Jiménez desde la tarde. Con todo el sabor, gracias a ustedes por sintonizarnos. Chao, chao, felicidades para todos.
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2: Luis Alfonso.
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2: Buenos éxitos, y está la foto.

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Bueno, buenos días, buenos días, buenos días. Buenos días, muy buenos días a todos los fieles oyentes que nos escuchan a esta hora de la mañana. Para mí es un placer saludarlos en esta mañana del lunes 7 de septiembre.

Bueno, y a partir de ese momento los acompañaremos, tendremos el gusto de acompañarlos en cabeza de nuestra gerencia, el doctor Gilberto Acevedo, junto con la dirección de Yasmín Arévalo. Y esta servidora y amiga quien les habla a esta hora de la mañana y los saluda, María José. Bueno, pues como les dije anteriormente, es todo un gusto saludarlos. Así que vamos a iniciar escuchando la buena música, claro que sí.

0: Así que, ¿qué mejor que empezando con ponerle alegría esta mañana? ¿Y cómo? Pues escuchando a Los de la Trilla con este tema, el baile del envidioso.
1: Un saludo para todos los envidiosos.

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1: Las 10 y 19 minutos.
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3: Bueno, y son las 10 y 19 minutos.
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3: 10 y 19 minutos de esta mañana de lunes. Seguimos escuchando la buena música. Y es el turno a esta hora de Carlos Vives con este tema: La Celosa.

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Bueno, y son las 10:42. Así, así, 10:42 de esta mañana de lunes. Seguimos escuchando la buena música, claro que sí, porque aquí somos expertos con esto y nunca para la buena música y la buena programación.

Y recuerden que se pueden comunicar con nosotros para programar sus canciones y reportar su sintonía al 301-247-0349.

Bueno, y son las 10:54. 10:54. Y a esta hora nos vamos por aquí con un avisito. Se requiere de cafeteros para trabajar en la finca Las Guamas. Informes, cualquier interesado, al 311-827-5865. O también al otro número, 311-477-7903. Recuerden, informes al 311-827-5865 o al 311-477-7903.

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1: las 11 y 22 minutos.
2: Bueno, y son las 11 y 22 minutos.
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2: 11 y 22 minutos de esta mañana de lunes. Seguimos escuchando la buena música. Y cómo no que escuchar a Farid Ortiz con los buenos vallenatos. En especial este, se acabaron ya, así dice esta canción.
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2: Así que nos vamos a escuchar este tema, claro que sí.

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1: Seguimos escuchando la buena música.
2: Pechito.
1: Y es el turno de los Tupamaros con este tema. Cachete, pechito y ombligo. Así que nos vamos a escuchar este tema, siendo las 11 y 37 minutos. Pechito. Vamos a aprovechar el tiempito que nos queda. Así que vamos a escuchar este tema a ver cómo dice.

Bueno, y son las 11:57. 11:57 y hasta este momento los acompañamos en la gerencia del doctor Gilberto Acevedo. En la dirección de Yasmín Arévalo. Y esa servidora, ¿quién les habla? Y se despide hasta ahora del mediodía. María José. Bueno, pues deseo de todo corazón que tengan un descanso de mediodía excelente. Un almuerzo riquísimo, espectacular, que lo disfruten. Y nos escucharemos nuevamente a las 2 de la tarde con toda la buena música. Así que bendiciones para todos. Chao, chao.

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Bueno, buenas tardes, buenas tardes, buenas tardes. Buenas tardes a todos los fieles oyentes de Radio Zapatoca que nos escuchan a esta hora de la tarde. Para mí es un placer saludarlos nuevamente el día de hoy. Bueno, y a partir de ese momento los acompañaremos en la gerencia del doctor Gilberto Acevedo. En la dirección de Yasmín Arévalo. Y esa servidora, ¿quién les habla? Y los saluda a esta hora de la tarde. María José. Bueno, pues iniciamos escuchando la buena música. Y cómo no, escuchando a las chicas del Can con La Media María.

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1: Las 2 y 20 minutos.
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0: telefón. Bueno, y son las 12 y 25 minutos.
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0: 12 y 25 minutos, seguimos escuchando la buena música.
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0: En esta tarde de lunes.
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1: Bueno, y son las 12:43.
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1: 12:43, seguimos escuchando la buena música.

0: Bueno, y son las 3 de la tarde. Mañana. 3 de la tarde, es el lunes 7 de septiembre. Bueno, y hasta ese momento los acompañamos. En la gerencia del doctor Gilberto Acevedo. En la dirección de Yasmín Arévalo. Y esa servidora, ¿quién les habla? Y se despide hasta hora de la tarde. María José. Bueno, pues es un placer haber estado aquí con ustedes el día de hoy. Así que me despido y nos escucharemos nuevamente el día de mañana, martes 8 de septiembre. Así que bendiciones para todos. Chao, chao.
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3: Las 3 de la tarde con 17 minutos, 3:17 minutos. Buenas tardes a todos los oyentes de Radio Zapatoca que nos acompañan hoy lunes 7 de septiembre del año 2026.
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3: Estamos en esta tarde fresca aquí en el municipio de Zapatoca.
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3: la ciudad de clima de seda.
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3: Las 3:19 minutos, 3:19.
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3: Los acompañamos en la gerencia del doctor Gilberto Acevedo Acevedo. En la dirección Yasmín Arévalo. Les acompaña a su amigo y servidor Orlando Jiménez. Pueden programar su música en esta tarde, su video musical. Al 301-247-0349. Todos los géneros musicales que usted quiera programar con mucho gusto. Les estaremos atendiendo su solicitud. Radio Zapatoca complaciendo a todos nuestros oyentes que están ahí en la sintonía. Que prefieren la programación de los 1360. Muchísimas gracias. ¿Y cómo está haciendo frío? Pasa por Radio Zapatoca una nube viajera. Con los 50 de Joselito. 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

0: Las 3:35 minutos, 3:35, música a continuación, pero antes una pausa.
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0: Las 3:37 minutos, 3:37. Esos son los 1360M de Radio Zapatoca. Vamos con temas, con canciones. Llega Héctor Helves con una canción, La Campesina Ñera.

0: Las 3:46 minutos, 3:46. Estampilla Pro Educación, la apuesta de Santander para rescatar las escuelas rurales.
1: Y a mí me gusta ver.
0: En las zonas rurales de Santander, 9 de cada 10 sedes educativas están presentando problemas en la infraestructura. Hay cubiertas de asbesto, cemento, humedad, grietas, instalaciones eléctricas expuestas, baños deteriorados y estructuras que no cumplen con las normas de sismorresistencia. Por citar un ejemplo, en el Colegio Nacional Universitario de Vélez, el deterioro de la infraestructura educativa dejó de ser un asunto que pueda resolverse únicamente con reparaciones menores. Los techos, los espacios físicos y las condiciones generales de la sede hacen parte de una realidad que con distintas dimensiones se repite en otros municipios de la región. Por otro lado, la institución educativa Aquileo Parra de Barichara está prácticamente en ruinas. El panorama vuelve a poner sobre la mesa la misma pregunta: ¿cuánto les falta a las escuelas santandereanas para ofrecer condiciones dignas y seguras a sus estudiantes? Y sobre todo, ¿de dónde saldrán los recursos para poder conseguirlo? Vélez y Barichara son apenas dos nombres dentro de un problema que atraviesa buena parte del territorio departamental. La magnitud de esta problemática llevó a la gobernación a plantear una alternativa de financiación de largo plazo. Se trata de la creación de una estampilla Proeducación en Santander, concebida como una fuente adicional de recursos para intervenir, poder mejorar la infraestructura en las instituciones oficiales. La discusión cobró fuerza durante la socialización del diagnóstico de infraestructura educativa al departamento.
2: Damas y caballeros,
0: esto con los rectores y directores rurales de 82 municipios no certificados en educación, realizado la semana pasada. El objetivo del evento era construir una hoja de ruta que les permita establecer prioridades y al mismo tiempo identificar mecanismos de gestión y financiación para poder intervenir a las sedes que más lo necesitan. Las cifras ayudan a entender por qué el problema trasciende la capacidad de una administración para poderlo resolver en corto plazo. Santander, 82 municipios no certificados en educación, cuenta con 273 instituciones educativas oficiales, 2.300 sedes, 134.750 estudiantes. De las 2.300 sedes, 1.998 equivalentes al 91.7% están en las zonas rurales. Allí estudia el 39.5% de todos los santandereanos. Es precisamente en esas zonas donde el diagnóstico adquiere sus dimensiones más críticas. El 90% de las sedes rurales, es decir, 1.798, están en mal estado en su infraestructura. De ahí nace la necesidad de esta estampilla. Vamos a ver, ojalá sea la solución. Las 3:49.

0: Las 3:58 minutos, 3:58 minutos en Radio Zapatoca. Se posesionó al maestro Carlos Andrés Quintero Aillo como el nuevo secretario de Cultura, Turismo, Deporte y Educación de Zapatoca. El maestro Carlos Andrés, reconocido músico santandereano, orgullo de nuestro municipio, cuenta con una destacada trayectoria en la música andina colombiana, llevando su talento a diferentes escenarios nacionales e internacionales. Su experiencia en los ámbitos artístico, cultural y académico va a ser fundamental para continuar fortaleciendo la cultura, el turismo,
1: mueve la cultura,
0: el deporte y la educación en nuestro municipio. Se le desea muchos éxitos a Carlos Andrés Quintero Vahillo en esta nueva designación que se ha hecho precisamente de la administración municipal, el alcalde Jesús Antonio Acevedo. El saludo está ahora para todos los oyentes que nos sintonizan desde Betulia, Santander, y informamos que ha partido de este plano terrenal el betuliano Cristóbal Plata Álvarez, que se conoce cariñosamente como la Marrana Coplero. Durante muchos años vivió en la tradicional calle El Caracol, donde fue reconocido como un personaje querido y recordado por su particular forma de expresarse, sus ocurrencias, especialmente por su amor a la palabra y al verso. Hoy Betulia despide a uno de esos personajes que hacen parte de la memoria y la historia de nuestro pueblo. Su recuerdo permanecerá entre quienes compartieron con él y conocieron sus historias. Paz en su tumba y fortaleza para sus familiares, amigos y seres queridos. Agradecemos a JJ Pimiento que nos facilita esta reseña. Y desde aquí enviamos el saludo de condolencia para toda su familia que están pasando pues en estos momentos difíciles. Son las 4 de la tarde en punto. Pausa comercial y seguimos con música en Radio Zapatoca.
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0: Las 4:09. Inflación en Colombia podría repuntar en agosto.
1: Cuando llega el...
0: Eso lo explican los analistas.
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0: Hoy lunes 7 de septiembre, el DANE entrega el dato del índice de precios al consumidor IPC para agosto. Este indicador es clave para entender el comportamiento de la inflación, que ha presentado una tendencia a la alza en este 2026. En el informe de julio, el dato de inflación anual se ubicó en 6,03%, lo que demuestra un repunte considerable frente al año anterior. Para David Cuides, economista jefe del Banco del Occidente, la expectativa para este informe es que la inflación anual repunte al 6,07%. De acuerdo con el analista, se espera que los mayores aportes provengan de alimentos y alojamiento y servicios públicos, mientras que las menores presiones tendrían los rubros como el transporte, las prendas de vestir y la recreación. En el último informe de la política monetaria, el Banco de la República actualizó sus estimaciones y señala que puede terminar en 6,9% en diciembre.

Las 4:24 minutos. 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A mí me gusta. Se necesitan cafeteros, recolectores de café para trabajar en la finca Las Guamas. Se necesita recolectores de café, cafeteros para trabajar en la finca Las Guamas. Informes al 311-827-5865 o al 311-477-7903.

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0: a esas los tiernos del vallenato con esta canción. No fue mi error, año 2003. Y del 2003 nos vamos para 1992. Un clásico que yo sé que todos nos lo sabemos y hasta lo cantamos, pero nunca lo ponemos acá en la emisora. Coloquémoslo esta vez.
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1: Bueno, y con el fin de año se ponen de moda ciertas canciones. Algunas en inglés, otras en español, otras en speak English.
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1: Y una de esas es el Very Very Well.
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1: La canción dice en español: hola señor, ¿quiere fumar? Oh, la dama que toma whisky añejo.
0: A ver.
1: O quieren bailar rumba, o rock and roll, o merecumbe colombiano. Hola señor, ¿quiere fumar? O dama que toma whisky añejo. O quieren bailar rumba, o rock and roll, o merecumbe colombiano. ¿Te gustan nenas? ¿Te gustan nenas? ¿Te gustan las mujeres? ¿Te gustan las mujeres nenas?
0: Por eso es que yo digo.
1: Mis buenos amigos, muy, muy, muy, muy, muy bien. Así, etcétera, etcétera, etcétera, dice la canción que vamos a escuchar a continuación. En un speak English bien interesante. Y suena en el fin de año.

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